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1: Bueno, ya, panes. Joder, las comparsas buenas de Tarifa.

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Bien, sí, pues nada, yo que me apetecía estar en este domingo a tu lado, me he venido a la radio y digo hasta las 2, cojo la silla, cojo el micro, que tengo unas ganas de alegrar tu vida, de acabar las vacaciones contigo, que hoy muchos ponen el punto y final a unas vacaciones estupendas. Y otros, como no, las han arrancado este fin de semana. En cualquier caso, hagas lo que hagas, estés donde estés. Ya sabes que la mejor compañía, la mejor música española y todo el optimismo y positividad los tienes aquí en Radio Le. Bueno, pues estamos listos. Ya tengo preparado el zumo de naranja natural recién exprimido, que no falta nunca, ya lo sabes. Una cucharadita de azúcar. Espérate, que le echo ahora. Y desayunamos, si quieres, juntos. Con una gran canción. Besitos y gracias de parte de Sergi Adel. Gracias por estar siempre ahí escuchando la mejor emisora del mundo mundial. Esto es Radio Le y arrancamos con Antoñito Molina.

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No hay prisa por levantarse, tómatelo con calma y saborea esta canción que nos traen nuestros amigos Alberto Toral y Sheila Jiménez. Esto es Dueño de tu Vida, 10 y 13. Buenos días. No ve.

Estamos nerviosos, estamos ilusionados, estamos felices. Y es que mañana arranca la nueva temporada de Radio Le con una selección musical impecable. Más éxitos, más novedades, más sorpresas. Todo lo que te gusta y te hace feliz lo vas a tener en Radio Le, así que muy atentos. Nos quedamos ahora con Niña Pastori y su Bamboleo.

Bueno, pues apurando las últimas horas del mes de agosto, un mes que terminará mañana, y haciendo balance, oye, nos ha regalado grandes momentazos. Espero que hayas podido disfrutar o estés disfrutando de tus vacaciones, de ese merecido descanso. Ya sabes que nosotros, vayas donde vayas, te seguimos al fin del mundo. 10 y 23 minutos, ya están preparados Raúl El Valilla y Pastora Soler. Casi nada, ¿quién da

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Bueno, pues feliz y contento de estar en este domingo llamado 30 de agosto aquí en directo en la radio, haciéndote buena compañía. Tú cuéntame tus planes y yo voy haciendo la selección musical a medida, ¿eh? 10:30 de la mañana nos quedamos con Lérica y Daviles de Novelda. Besitos de Sergio.

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aquí estoy, como siempre, embelesado, mirando por la ventana, que me encanta ver a la gente pasear en este domingo. Y ya está preparado Josué Rarujo. Ya no somos niños.

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1: Pues así de bien suena una de nuestras últimas novedades musicales, Flamenca con Lunares, que es lo último de Miguel Campello. 10 de la mañana, 48 minutos. ¿Qué tal? ¿Cómo estás? El domingo veo que avanzas sin prisas. A esta hora hay quien alarga el desayuno, quien sale a dar un paseíto para aprovechar la mañana, quien está haciendo algo de ejercicio o quien simplemente disfruta de un ratito de descanso antes de que empiece el movimiento del día. En Radio Le seguimos acompañándote ahora con tu otra bonita.

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0: Y hoy, además de enviar un abrazo muy fuerte a mis amigos Kike y Manu, quiero enviar un besazo a sus abuelas, que son fantásticas y maravillosas. Y que me cuentan los chicos que son las auténticas estrellas de Sillas Baja en Granada. Así que besitos para las dos. Nos quedamos con Que me llamen loco.
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Esa es la actitud, decir, aunque estemos atravesando un momento complicadillo, que sobreviviremos. Venga, ánimo, fuerza, pa'lante. Seguimos con Javier Belizón y Decay. Lo último se llama La Portada.

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1: Así da gusto echar el día. Ya sabes que en Radio Leno pasamos de puntillas por la vida, que somos unos disfrutones y que nos encanta exprimirla al máximo. Ahí estaban Javier Pelizón y Decay con esa novedad importante. La radio que te gusta escuchar, la tuya, Radio Le, la portada. Abro nuestra cajita musical y aparecen éxitos de Javi Cantero, de Camela y una de las mejores canciones del barrio. Así que no te vayas, quédate.

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Muy buenos días, familia. ¿Qué tal? ¿Cómo estás? Son las 11:30. 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Saludos de Sergi Adel. Nos quedamos con Marina. Hey, no.

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Calendario en mano, en este domingo 29 de agosto celebramos el Día Internacional de las Desapariciones Forzosas, enviando un abrazo a esas familias que todavía siguen buscando a sus personas queridas. Los sobrados.

Después de esta canción, pues ese, y nos dieron las 11:46. Hay que ver cómo estamos. Seguimos, esto es Radio Le. Déjame que te presente la voz de María José Hiergo, que es apuesta al éxito en Radio Le, que aterriza en la lista con más éxitos, la de Radio Le, con esta canción, La Celda.

0: Y déjame, déjame, que madre mía, las canciones que te he preparado ahora. Claro, como llevo 12 años en Radio Le, conozco perfectamente tus gustos musicales y sé que a esta hora, a las 11:48, te apetece escuchar Éxito de Andy Lucas y una gran canción de Los Amaya junto a Rosario. ¿Ves cómo no me equivoco?
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El verano entra en su recta final, el calor afloja y para muchos toca cerrar las maletas. Carreteras, aeropuertos y estaciones aguardan el vaivén de viajeros este fin de semana. Muchos porque agotan sus vacaciones y tienen que regresar a casa, otros porque al fin les toca disfrutar de sus merecidos días de descanso. En cualquier caso, precaución y ya sabes, llévanos contigo. 3 minutos y las 11 de la mañana, la fiesta está más que garantizada con este exitazo de los Chichos que suena en Radio Ley.

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El viernes vamos que nos vamos. 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Un montón de sorpresas te esperan. Saludos de Sergi Adell.

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0: Qué bonita la nueva canción que nos regalan Maki y María Artés, Invencibles.
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Ángel Losada y Hasta aquí puedo oler. De momento, su nueva canción se llama Prueba de balas y ya están preparados por aquí. Ay, por favor. Dos de tus artistas favoritos, Kiko y Sara. Bueno, que se une Álvaro García para actualizar Adolescentes 2.0.

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0: Siempre es un auténtico gustazo recibir al maestro, a José Merced. Bueno, 12:43, cómo me encanta viajar contigo. Hoy muchos vais con las manos al volante. Qué buen viajecito, con la mejor música española, claro. Qué energía tan bonita transmiten Junior Míguez y Juan Zit en esta canción que se ha puesto al éxito en Radio Ley, que suena en este domingo, el último del mes de agosto. 12:43 minutos y vamos preparando el aperitivo, ¿no? Que tocará la una, ¿no?
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0: Bueno, ya lo de flipar como que se ha quedado antiguo ya. Este verano se lo decía a mis sobrinos y me decían: Tito, qué viejo eres, ¿eh? Digo, hombre, flipar, mola. Dice, no, eso es muy antiguo, muy antiguo. Bueno, ahí estaban Junior Míguez y Juan Cid, Me Llaman Loco, y ya están preparadas Natalia y Maca, ¿Cuánto Daría? Y después nuestra Marta Santos aquí.
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Con canciones chulas, canciones bonitas como esta. 8 minutos y la 1 de la tarde. 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

Y a esta hora se suma un montón de gente. Claro, es que todo el mundo ya sabe que a la 1:12 en Canarias llega el momentazo aperitivo y tenemos a la 1, vamos, el pico de audiencia, todo el mundo esperando, pues las patatas bravas, los chipirones, el pescadito, jamoncito del bueno y también una gran canción, por supuesto, que llega con la flaca. Saludos contigo, Sergio de...

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próxima canción va dedicada a mi persona favorita. ¿Adivina quién es? Piensa, piensa, piensa. No piensen más. Si eres tú, por favor, para ti. Venga, que no te la quite nadie, ¿eh?

Bueno, pues la fiesta continúa y le he pedido a mi amiga María Carrasco que abra su último trabajo discográfico, posiblemente el más sincero, repleto de emoción. Un disco que ha compuesto atravesando un momento complicadillo, difícil, después de una ruptura, pero aún así está repleto de positividad, de optimismo y de sonrisas. Y es que ella es así. Yo se lo digo.

0: La fiesta de la vida, ahí estaba María Carrasco, a quien espero ver prontito, no le mi gente, para chucharla, para abrazarla, yo la quiero un montón, ¿eh? 1:22, ya están preparadas, bueno, preparadísimas las próximas canciones, que no te falte de nada a ti, por favor. María Pelay, Pastora Soler, a continuación con dos exitazos de la música española que te van a encantar, te va a caer de espaldas.
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Arratsaldeón, es la 1:30, solo me quedan 30 minutos, ay, que estoy por ponerme a llorar. La gran pregunta, ¿me cabrán todas las canciones que quiero ponerte? Espero que sí. A continuación, Mesaya, ya nos conocemos. Contigo, Sergio Davis.

0: por estar aquí.
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Y hay una canción que, vamos, es mi debilidad. Este me quedo, esta bachatita flamenca que nos regala Nia de la Rubia a la 1:37. Familia, el aperitivo se ha acabado. ¿Cómo llegas hasta ahora?

Yo no sé si tiene una cámara oculta en el estudio, si las casualidades existen o son causalidades, pero me escribe mi amigo Gonzalo Alhambra: Sergi, que voy en el coche escuchándote. Pues justo, Gonzalo, tengo tu canción con Manuel Muñoz. Mira qué casualidad.

de sensibilidad y hay que ver el talento que tienen Gonzalo Alhambra y Manuel Muñoz. Y esto se llama Ahora. Desde luego que ahora lo que hago es brindar por ti y darte las gracias porque siempre estás escuchando Radio Lé. Bueno, traca final. Antes de marcharme, por supuesto que no podía faltar Ana Belén con un exitazo y nuestro amigo Antonio José.

Bueno, pues hasta aquí mi tiempo por hoy. Hoy, qué penita, me quedaría más, pero mi amiga Gema Castaño me ha dicho, de eso nada, Sergi, que llevas aquí desde las 10 de la mañana y ahora me toca a mí. Bueno, pues a seguir disfrutando de la vida, de la mejor música española, y nos reencontramos el martes a las 12 en punto. Saludos de Sergi, del Te Quiero, Sé Feliz, adiós, gracias.

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Son las 2:10 y aquí sigo hablando con Sergi Adel, que ya se va a marchar, pero estábamos en, bueno, pues ultimando los detalles de esa nueva temporada que arranca mañana, así que espero que estés atento y atenta. Mientras tanto, la música sigue en Radio Le con Marta.

María Niña Pastori es una de esas artistas que continuamente está experimentando, y eso creo que es lo que ha hecho en su nuevo disco Color Fania, en el que nos regala versiones tan maravillosas como esta, Bamboleo, Niña Pastori. Cuando el amor...

El run run de Rosario y Estopa ya se escucha por ahí y llega enseguida, pero antes le vamos a poner un poquito de veneno musical a la vida y a este domingo, ya verás.

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Las 2:30 en este domingo, en este 30 de agosto, algunos de barbacoa, por ejemplo, otros en la piscina, y tú pensando que mañana tienes que incorporarte de nuevo al trabajo, las cosas como son. Pero bueno, vamos a intentar que el domingo por lo menos sea un día estupendo, sea fantástico, y lo acompañamos con buena música.

Estaba pensando en ese nuevo álbum de Selu de El Barrio, en esa nueva gira, en su peliculón, y también estaba pensando que mañana, como te decía, arranca la nueva temporada en Radio Olé y que a las 7 en punto comienza Café Olé con Elena Palomo, y tú no te lo puedes perder.

En los próximos minutos recordamos uno de los éxitos de Javi Labandón, Durmiendo en tu ombligo. Además, esa rumba de Lichis con la cabra mecánica, No me llames iluso, y la luna, esa luna mágica y bonita de Gabriel Fandi.

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Ya nos contó hace tiempo Silvia Pantoja que ella hizo esta canción pues para llevarla a Eurovisión. Al final, bueno, eso no ocurrió, pero le dio la vuelta y ha convertido este tema en todo un éxito, cambiando un poquito la letra, eso sí, y hablando de lo nuestro. Arrivederci, lerelerele.

Tiene una manera de entender la música totalmente diferente y eso ha hecho que consiga muchos éxitos a lo largo de su carrera. Yo creo que este tema va a ser otro de ellos. Flamenca con Lunares, Miguel Campello.

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1: Y de esa flamenca con lunares de Miguel Campello al soldadito marinero de Lubricant. Bueno, ya sabes que el tema es de Fito y Fitipaldis, pero ellos lo versionan de una manera muy especial. Y uno por uno, esa canción que tanto te gusta, que no dejas de cantar nunca, de Manuel Carrasco.

Son ya las 3:30. Yo soy Gemma Castaño, te mando un besazo hasta las 6. Me quedo contigo y estaba pensando en todo lo que dice en esta canción Hugo Salazar. Esa persona le hace sentir cosas que estaban ahí escondidas, vamos, que estaban ahí guardadas. Esa persona es ella.

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Yo creo que el escenario es su hábitat natural y eso se nota muchísimo cuando Blanca Paloma aparece, todo cambia. E incluso cuando se corta su trenza, trenza mía, bueno, la de ella.

Con ellas, con Pastora Soler, por ejemplo, y Herida, y también con La Húngara y esa canción de Los Amaya. Por cierto, hace muy poquito tiempo nos dejaba Delfín. Vamos a continuar, pero también hay algo más. Una paloma blanca con Los Calis. Chocano.

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Ya son las 4 y tú sabes que esta es nuestra hora favorita, en la que cada tarde tú y yo hacemos un alto en el camino, paramos, tomamos un café tranquilamente, una infusión, lo que nos apetezca, y seguimos disfrutando de toda la música española aquí en Radio Le.

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No quiero yo ni imaginar la que habrán organizado en el estudio de grabación todos ellos. Por una parte, los chicos de Decay y por la otra, el Javier Belizón. Pues hombre, el resultado ha sido fantástico. La portada.

La portada con Javier Belizón y Decay. Y en los próximos minutos, un rato, en la habitación. Mira, nos podemos llevar allí tranquilamente el café y disfrutarlo con ella, con Niña Pastori. Y después, ¿quién? Antonio Cortés y No me tires.

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Qué importante es poder alzar el vuelo, recuperarse, remontar, resucitar si hace falta, convertirnos en Fénix, como ellos, como Raya Real.

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Mira, en este momento podría hacer yo un truco y decirte, quédate quieto, quédate quieta, pero es que sé que cuando empiecen a sonar los primeros compases de esta canción de Kike y Manu que llegan desde Granada, tú vas a bailar, ¡ay! Y que me llamen loco.

Último domingo de este mes de agosto en el que han pasado muchísimas cosas, ¿verdad que sí? Te has ido de vacaciones, has vuelto, a lo mejor todavía nos escuchas desde tu pueblo, que me gustan a mí los pueblos, de verdad que sí, te lo digo siempre, todo el mundo debe tener un pueblo, debe tener un pueblo y debe escuchar Radio Le, porque entonces no te pierdes lo nuevo de María José Yergo. ¿Qué es esto? La Celda.

En los próximos minutos recordamos una canción que yo sé que te gusta especialmente, un tema de Selu, de El Barrio, Quiéreme. Con esa rumba seguimos enseguida, pero antes, Obsesión con La Flaca y, por supuesto, un tema del Fari con Javi Cantero y Camela.

Que sí, que te lo había prometido. Enseguida llega el barrio y quiéreme, pero estaba yo pensando que este es el último domingo del mes de agosto y a lo mejor ya estás haciendo balance, estás mirando fotos de la playa, por ejemplo, de estas últimas vacaciones, o a lo mejor es ahora cuando te vas. Así que nada, a disfrutar.

Es verdad que no paramos de hablar y hablar de las vacaciones de este mes de agosto, por ejemplo, pero sé que hay mucha gente que no ha podido disfrutarlas y algunos incluso las han pasado en el hospital. Así que desde aquí un abrazo enorme para todos, un besazo y a recuperarse pronto y a escuchar Radio Lee.

Mira, que son las 5, las 4 en Canarias y aquí estoy, hasta las 6 me quedo. Y además te miro así de reojillo porque se te nota en la mirada que estás enamorado, que estás enamorada.

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ya verás cómo la tarde se sigue animando poquito a poco. Vamos así como que subiendo de revoluciones el tiempo y el compás de la música y llegan ellos, los Sobraos. ¡Ay, cuántos recuerdos con su música! Pero es que tienen una canción nueva. Es esta, Se fue la luna.

Sin duda es uno de los artistas con más proyección de futuro y de presente, porque su música siempre consigue conquistarnos y enamorarnos, especialmente cuando todo está ahí, a prueba de balas, con Moisés.

Moisés Losada y nuevo tema A Prueba de Balas, y ahora Bésame. Bueno, a ver, Bésame es el título de la próxima canción de David Bisbal y Juan Magán. Vamos, que si me quieres besar, que tú me beses. Y después ellos, Fondo Flamenco y Ojalá.

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0: Mira, de verdad, a mí me encantaría que me dedicaran una canción como esta, tan impresionante, Invencibles, lo nuevo para Maki, para María Artés. Bueno, yo creo que su historia de amor contada y cantada con una emoción impresionante.
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0: Y con ellos, con Junior Míguez, con Juan Cid, vamos a seguir. Me llaman loco.
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Dos locos de los buenos y con nueva canción Junior Míguez y también Juan Cis. Y nos quedamos enseguida con él, con Javier Labandón y Por un beso de tu boca, El arrebato contigo y después Melody con su padre, con Lorenzo Molina y Camarón.

Bueno, bueno, ¿y quién está por aquí conmigo en el estudio? Carlos Moreno Minguito. Él se queda contigo a los mandos de la nave. Yo me marcho, pero mañana te acompaño en ese estreno de nuestra nueva temporada. Mañana te acompaño a las 12. Un beso grande de Gema Castaño. A seguir disfrutando. Y no te olvides que a las 7 en punto mañana, Elena Palomo está aquí en Radio Olé con Café Olé. Un besazo.

Las 6 de la tarde, 5 en Canarias. ¿Qué tal? ¿Cómo va el asunto? Te saluda Carlos Moreno Minguito. Sí, señor, aquí en domingo, poniendo buena música, la música más alegre, más directa al corazón, la que enamora de una forma muy especial con todo el arte en español y nos marca una sonrisa en la cara. Esa es la intención de pasar los próximos minutos en buena compañía, la tuya sobre todo, y la de muchos otros artistas que van a pasar por aquí.

Aquí las canciones no caen, porque sí tienen un sentido muy especial. Porque, por ejemplo, ahora si viene Antonio Carmona junto a Kiko y Sara, es porque vas a sentir algo muy singular en tu cuerpo. Si no, escucha.

Nos estamos aproximando a las 6:30 de la tarde, una hora menos en Canarias, y solamente quiero decirte que estamos contigo. Si has pasado una dura semana, qué mejor que Radio Le para reconfortarte o recomponerte. Te vamos a acompañar, te vamos a tratar bien. Te saluda Carlos Moreno Minguito.

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Dime, ¿la cosa para qué está a estas horas de la tarde? 6:46 minutos, un domingo. ¿Qué tienes mejor que hacer que escuchar a Manuel Muñoz y Gonzalo Alhambra? De verdad, te relaja. Disfrutas de buenos artistas, de cantantes que se comprometen con su música y además se entienden.

te voy a tener que dar un toque de atención porque estabas un poquito ahí apoltronado. Puede ser en el sofá, puede ser en el sillón. Bueno, ahora me va a decir alguno que está corriendo con los cascos. Bueno, de acuerdo, vale, lo perdonamos. Quiero decirte, aunque sea domingo, vamos, dale caña y disfruta de este chiquilla con los chunguitos y claro, seguridad social.

7 de la tarde, 6 en Canarias. Ay, qué bonita canción, qué bien suena por debajo, ¿eh? Dan ganas de ponerla una y otra vez. Es Diego Torres con esta última noche, unidos a Estopa, y esto lo hace todavía más grande. Buenas tardes.

Hace ya tiempo, la primera vez que lo escuché, no sabía si iba a funcionar, pero viendo a Nia de la Rubia cómo lo hace de bien, desde luego que es posible fusionar el flamenco con la salsa, con la bachatita. Nia de la Rubia.

En estos días estamos inmersos en la operación retorno. La vuelta a casa tiene que ser algo primordial. Por favor, muchísima precaución al volante. Escucha la radio, escúchanos. A nosotros nos encanta sentirte al otro lado, pero por favor, siempre de vuelta, ¿vale?

0: Ella ha sabido darle la tecla perfecta para que esta canción siga sonando en presente. Se llama Bamboleo y ella la ha reconocido al principio, ¿verdad, niña Pastori? Tengo más cosas para ti. Quilates hay aquí, ¿eh? Manu Chao y luego Rocío Jurado y David Bisbal.
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Hay que tener sensibilidad para la música, saberla entender y, lo más importante, saberla transmitir. Eso es perfectamente lo que hace Marta Quintero.

No sé si te acuerdas de esa canción famosa de Sevilla tiene un color, un calor especial, ¿no? Bueno, pues este chico también tiene algo muy singular que lo demuestra en sus canciones. Todo un periplo por Madrid, entrar, salir, en fin, así es Fraderita. Así somos.

Yo apuesto por una cosa. El domingo ha de ser un día diferente. Un día que te dé sosiego, paz y al mismo tiempo que te ponga las pilas para toda la semana. Lolita, con su sarandonga y Relío, con Uno por Uno, lo va a conseguir.

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Son las 8 de la tarde, 7 en Canarias, aquí seguimos. Te acompaño una hora más, después me iré a descansar si me lo permites, ¿eh? Si no, pues oye, aquí seguimos. Te saluda Carlos Moreno Minguito, estoy con Radio Lé, de verdad, mañana, tarde y noche, sobre todo por canciones como la que viene.

Él medita mucho lo que hace, sabe muy bien trabajar su género, el flamenco, la música en castellano, la que da más alegrías y la que también da emociones diversas. Tiene un nombre y él es El Barrio. Aquí lo tienes, siempre montándose su propia película, Peliculón.

que ahora empiezan a trabajar, que empiezan prácticamente a prepararse para su turno de noche, que no son pocas, y además nos escuchan mucho. Desde aquí un fuerte abrazo, de verdad, de corazón. Y también a todas las personas que están empezando un proyecto nuevo y encima por la noche. Sí, hombre, sí, me refiero a todas esas personas que están ideando, pensando, estudiando por la noche para tener un fructífero mañana.

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1: Dos estilos parecidos, pero con algunas diferencias que las vas a notar en el momento que les escuches cantar: Alazán y luego Camela.

Es una de las canciones que nos ha ido acompañando durante todo este verano 2026, y la verdad es que no es para menos. Se llama María Pelae, es una auténtica crack, una bomba de mujer, y se desinhibe de una manera que es que nos lo hace pasar genial con este Estoy Buscona.

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Sí, ya me lo dijo Sergi Adel. Cuidado con esta mujer que va a dar mucho de sí musicalmente, va a dar mucho que hablar positivamente y va a estar en Radiolé con nosotros. Claro que sí. Y así fue. Silvia Pantoja. Arrivederci, lerele, lerele.

0: Queremos que Radio Les siga triunfando y que siga brillando como está brillando actualmente, no solo con la mejor música en castellano, sino con todas sus tendencias alrededor, con todas sus fusiones, con toda la modernidad y con todo lo clásico. De todo esto y mucho más sabe Blanca Paloma. Escucha este Trenza Mía.
1: ¿Qué?

Dos carreras que han ido resaltando con el paso de los años, cada una en su estilo, cada una con su forma, pero cada una también con su arte. Me refiero a Pastora Soler y a Melody.

0: Pues fíjate.
1: Así como quien no quiere la cosa, nos van a dar las 9 de la noche y se me ha pasado rapidísimo. ¿Sabes por qué? Te he sentido al otro lado. Sí, lo he percibido y eso me ha dado mucha tranquilidad y mucho sosiego. Disfruta, disfruta de lo que te queda del día. Saludos de Carlos Moreno Minguito.

Y después de Carlos Moreno, aquí me quedo contigo. Son las 9 de la noche, las 8 en Canarias. Venga, que todavía tenemos ratito para seguir disfrutando en este final del fin de semana. Besitos de Antonio Almagro.

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Y seguro que ya a estas horas de la noche estás en casa un poquito más tranquilo, más tranquila, y necesitas un poquito de esas canciones que te ericen el vello de punta. Pues como esta, la nueva de Alberto Toral y Sheila Jiménez, Dueña de tu vida.

Pues esto está recién salido en el horno y lo han querido compartir con los amigos de Radio Le. Ellos, Javier Belizón y Decay. 9:19, la portada.

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1: Pues será una de las canciones para este final del verano, para este principio del otoño, que por supuesto esperemos que sea pues con la compañía de Radio Lee, como siempre. Javier Belizón y de Caicón, la portada. Y ahora, Melendi y...

Muy buenas noches, son las 9:30, seguimos acompañándote desde Radio Lea, ahora también con ellos, con Lérica, Marta Santos y David Les de Noveldad, Agüita Clara.

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Es uno de esos artistas muy a tener en cuenta, tanto en el mundo del flamenco, pues como en las jóvenes generaciones que están aprendiendo de su arte. Josué Rarujo. Y con este Ya no somos niños.

Y después de Rosario, 10 menos cuarto ya pasadas en esta noche de domingo, terminando el fin de semana. Y abrimos de nuevo el cajón de novedades para esto que nos acaba de llegar a Radio.

es paisana mía, es cordobesa, por tanto, y yo estoy contento y feliz de contar con todo su potencial, todo su arte, a través de Ravilé con sus canciones. La gran María José Yergo, que es una recién llegada a nuestro universo Ravilé, con La Celda. Así que bienvenida María José Yergo y su nueva canción La Celda, y que vendrán seguro muchas más canciones. Ahora llegan los Gypsy Kings, los Chunguitos, la gran Niña Pastori, contando y cantando a su tierra, a Cádiz.

Muy buenas noches, son las 10, las 9 en Canarias, domingo 30 de agosto. Sí, 30 de agosto, está terminando ya el verano. Pero por supuesto tenemos todavía muchas canciones para sacarte una sonrisa y un bailecito. Pues como esta, como la nueva de Kike y Manu, Que me llamen loco.

Y para los que estáis regresando, ya sea de las vacaciones, ya sea pues de una escapada romántica, y lo habéis dejado todo para el último momento, vais ahora mismo en el coche, mucho cuidadito en la carretera. Llega una de las grandes de Camarón. Soy Gitano.

0: Está aprovechando ya los últimos días que le quedan a este verano, sobre todo a este mes de agosto que ya prácticamente termina. Moisés Losada, a prueba de balas.
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Pues soy consciente de ese buen sabor de boca que te deja cuando has disfrutado de uno de sus directos en uno de esos conciertos. Moisés Losada, que pasaba por aquí con una de sus canciones, A prueba de balas. Ahora llegan Manuel Carrasco y también Antonio José con Poveda.

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0: Pues del loco, de los que tama a otro loco, ese Me Llaman Loco del que estamos disfrutando muy mucho aquí en Radio Ley con estos dos jovenzuelos. Bueno, llevan muchos años en esto de la música, saben de lo que están tramando gracias a esos años de experiencia. Junior Míguez y Juan Cid.
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Bueno, te lo contamos hace un ratito. Ya sabes que mañana lunes arranca a las 7 de la mañana nueva edición con nueva presentadora al frente de nuestro programa Despertador de Radio Olé, nuestro Café Olé. Estará al frente Elena Palomo. Y nos encanta. Ya vuelve la rutina. Radio Olé. Venga, y aquí te traigo más canciones, porque llegan los Calis, la Tropa y la Gitana, que te lo va a cantar una cordobesa que queremos mucho.

Y es que tuvimos hace algunos días, yo creo que te lo habrás perdido porque las horas en las que fue el eclipse lunar, pues seguro que te pillé durmiendo, seguro. Los Sobraos con Se fue la luna y yo mientras preparándote más canciones para seguir acompañándote.

Muy buenas noches, son las 11, las 10 en Canarias, desde Radio Lé, una hora más contigo, despidiendo ya este domingo 30 de agosto, con María Artés y con Maki.

Pues vamos a seguir en Sevilla porque han pasado Pastora Soler, Hugo Salazar y ahora una de las grandes canciones de una de esas artistas que siempre, siempre recordamos aquí en Radio Le, la gran María Jiménez.

Pues yo no sé a ti, pero a mí me da muy buen rollo escucharla. Y esta es una de sus últimas canciones, La fiesta de la vida, María Carrasco.

Voy a seguir acompañándote en este final del fin de semana, en este domingo 30 de agosto, terminando también prácticamente este mes, el mes por antonomasia del verano, con Navajita Plateada y con Chabuica, y también con Parrita y una gitana del rastro.

un ratito más contigo. Llegamos a las 11:30. Saludos de Antonio Almagro y una de esas canciones espectaculares, Mesalla. Ya nos conocemos.

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Pues le queda muy poquito ya, este domingo 30 de agosto, 12 menos 20, y ahora, pues con su nueva canción, Manuel Muñoz y Gonzalo Alhambra, y se llama así, Ahora.

canciones, por supuesto, para darte energía positiva y sobre todo para mañana, que muchos van a empezar la rutina, incluso nosotros en Radio Lee, que arrancamos nueva temporada. Al frente estará Elena Palomo de nuestro Café Olé. Así que ya vuelve la bendita rutina. Radio Lee. Pues me quedan poquitas canciones ya para estos últimos minutos de este domingo. Rosario, Nolasco y Junior Míguez o El Amor de las Azúcar Moreno.

Pues yo me marcho, que tengas una muy feliz noche. Si te toca currar, ya sabes que sea con la compañía de Radio Lee en esta próxima madrugada. La guinda la pone el Álvaro Díaz. Mariposas en el aire. Besitos de Antonio Almagro.

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1: Esto es para todos los que saben que a vivir se aprende viviendo, que la vida es dedicarse a vivir.

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